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1: 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Son las 6:03.
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3: 6:04.
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0: 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El Mundial 2026 ya tiene otro ingrediente que lo hará diferente. La final tendrá por primera vez música en el entretiempo, un show al estilo del Super Bowl, el partido más visto del planeta. La FIFA ha decidido intervenir en un terreno que hasta ahora era sagrado, el entretiempo. Ese espacio de 15 minutos reservado a los equipos cambiará de forma el 19 de julio en el MetLife Stadium, en el área de Nueva York, Nueva Jersey. Además de decidirse el campeón del mundo, habrá escenario, luces y artistas de talla mundial. 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
2: Bits 4 PM. 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
11: 6:34.
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0: Barbra Streisand.
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2: 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Son las
1: 7:01.
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Bendice, alma mía, Jehová, y bendiga todo mi ser su santo nombre. Bendice, alma mía, Jehová, y no olvides ninguno de sus beneficios. Él es quien perdona todas mis iniquidades, el que sana todas nuestras dolencias, el que rescata del hoyo nuestra vida y nos corona de favores y de misericordias. El que sacia de bien nuestra boca, de modo que nos rejuvenezcamos como el águila. Jehová es el que hace justicia y derecho a todos los que padecen violencia. Bendice, alma mía, Jehová, y bendiga todo el Salvador su santo nombre. Muy buenos días a todos. Sus misericordias son nuevas esta mañana. Su fidelidad no tiene límite. La salud, la gracia y el favor está en cada uno de nosotros. Gracias por este pueblo hermoso, Señor. Familias de tu corazón, tierra bendita, multiplicadora y cielo de bendición. Gracias, Señor, por permitirnos vivir en paz, ser libres de verdad. Gracias, Espíritu Santo, por nuestro presidente Nayib Bukele. Lo bendecimos a una sola voz. Bendecimos su familia y bendecimos su gobierno. Gracias, Señor, porque tú diseñaste el camino por el que él anda y lo guías con tu luz. Tu palabra es tu luz, Señor. Gracias, Señor, por este nuevo día en donde nos regocijamos y nos encontramos contigo con bendiciones de bien. Muy buenos días, El Salvador.

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0: cierto? Bueno, te comento. Para aprender inglés existen dos formas. El método tradicional, que es el que estamos acostumbrados, que se enfoca en reglas, estructura, gramaticales. Uno tiene que estudiar a través de la memoria y con el tiempo se alargan los cursos módulo tras módulo. Nosotros utilizamos un sistema natural de aprendizaje. Sistema porque sabemos cuándo iniciamos y cuándo finalizamos, y natural porque es de la misma manera que tú aprendiste el español. Primero vamos a aprender a hablar y a pensar, luego a leer y escribir, y por último vamos a ir corrigiendo. ¿Qué es lo que yo quiero? Que con esto tú vayas perdiendo tu pánico escénico paso a paso y tengas un maestro personalizado que te ayude a mejorar pronunciación, fluidez, retentiva y manejo de vocabulario. De esta manera se vuelve mucho más fácil y mucho más lógico poder aprender inglés. ¿Qué vamos a hacer? 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
3: 6:33.
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9: 6:43.
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16: Para el Mundial 2026, la FIFA propone borrar los antecedentes disciplinarios de los jugadores que tengan una tarjeta amarilla después de la fase de grupos de 3 partidos, con el fin de que comiencen la fase de eliminación directa desde cero. El formato ampliado del Mundial, ahora con 48 selecciones y la ronda adicional de 16avos de final, provocó que la FIFA proponga este cambio con el fin de mantener a los jugadores en la cancha.
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buena programación acá en el universo electrónico, que huele, que se siente, que se respira. Ya el arranque y la apertura del fin de semana. Buenos días. 6:49. Solo déjame felicitarte porque hemos llegado y arribado al viernes, después de una semana muy probablemente complicada en tema laboral, en tema familiar, en tema tráfico, en tema de clima con un calor insoportable. Pero ya estamos en viernes. Felicidades.

aprovechando la programación espectacular, que es una programación de festival en el arranque de fin de semana acá en Cosmopolitan. Creo que podría sumarte el tiempo de enviar un mensaje o una notica de voz autofelicitándote por haber llegado ya al viernes, por haber aguantado y estar ya en el quinto día de la semana laboral, y autofelicitarte muy probablemente con nombre completo. Quiero felicitarme, yo, Diego Cosme, quiero felicitarme por haber soportado y estar ya en el viernes, por haber aguantado toda la semana calor y tráfico. Ese momento donde no solo te autofelicitas, sino te autoabrazas y decís, muy bien, muy bien. Vaya paciencia la que he tenido en el trabajo. Vaya paciencia la que he tenido con mi pareja. Vaya paciencia que he tenido con el papá del niño, en algunos casos. Pero te podés felicitar con nombre completo, porque en serio, te lo mereces. 6:59, bueno.

0: saluditos, Cosme, buenos días y bendiciones. Pues quiero autofelicitarme porque hoy es viernes, como tú dices, y bueno, el tráfico de toda la semana y el calor ha estado presente en mi trabajo, ya que trabajo de taxista en mi colonia, transportando a todos mis vecinos y parientes. Bendiciones, feliz día para todos los que trabajamos en este rubro.
1: Dylan, tu transporte y contacto de confianza, me encanta, Dylan, muy bien. Pame, Cosme, me quiero autofelicitar. No he peleado para nada en esta semana con mi novio. Uy, una semana de éxito, me encanta. ¿Alguien más por acá? Hola, hola.
2: Muy buenos días, Diego Cosme, ya con todos los power. A trabajar ya, Diego Cosme, bendiciones a toda la audiencia. Diego
1: Cosme. Mr. Martínez, qué genial encontrar tu notica de voz acá. 79-20-50-50 para que te autofelicites, te des un autoabrazo en vivo y al aire, porque en serio te lo mereces. Viernes, viernes. Ha costado la semana, un poco complicated la situación, pero se ha logrado. Cosme, ¿tenés algo de música electrónica en italiano? Me preguntan. Uy, he iniciado tutto, me parece. ¿Qué dice José por acá? José, buenos días.
3: Hey, saludos, Cosme, saludos, Cosme. Bendiciones, papi, ahí, si tuviese.
1: Bendiciones también para vos. Ah, aquí está lo que no sonaba, quiero ver. Hola, hola, hola, hola, hola. Y con esto se escucha mejor. ¡Oh! No le había puchado algo.
4: Hola, hola, buenos días, Cosme, ¿qué tal? Feliz fin de semana. Y me quiero autofelicitar por aguantar este calor, este tráfico y esta gente que no colabora. Así que estas almas, ni modo. ¿Qué le vamos a hacer? Aquí vamos para terminar. Gracias, feliz fin de semana, Cosme. Gracias por animarnos siempre.
1: Al contrario, feliz fin de semana para ti. William Rodríguez, autofelicitándose por haber llegado al viernes, me encanta. Cosme, puedes, un saludo desde Haití. Los miembros de la Fuerza Aérea te saludan. Puedes saludar a Méndez Díaz por estar de aniversario con su esposa Cristina, siempre los escuchamos. Y quiere la alabanza Levels de Avicii, me encanta.
5: Cosme, usted me trae con un feeling al trabajo que me preocupa y lo noten. Es que no me van a aumentar, por lo menos el salario no. Pero qué programación, me encanta. Y viernes, mejor.
1: Sonia Quintanilla, bienvenida al Universo Electrónico. Gracias a ti por compartir tu notica de voz. Un abrazo.
6: Buenos días, Cosme, ¿qué tal? ¿Cómo están? Yo me quiero autofelicitar porque llegamos a viernes, gracias a Dios hemos sobrevivido en esta semana tan calurosa. Hoy un accidente, acabo de ver ahorita por la constancia, reloj de flores en realidad, híjole. ¡Feliz día!
1: Y te seguís autofelicitando por tener paciencia en el tráfico, por contar con esa paciencia, nivel así, emperador, en el aspecto que llegas al trabajo y ya no hay parqueo, te toca resolver. Llegas a tu colonia o a tu casa y ya no hay parqueo, también te toca resolver. Y a pesar de eso, estamos acá en el viernes. Lo hemos logrado. Casi que es como una victoria de esas, de las que gritan amén en la iglesia. 7.

0: Qué buena canción, en serio, solo para recordarnos que en efecto hemos ingresado al tan esperado y merecido fin de semana. Y vale la pena, si recién te vas conectando al universo electrónico, que te autofelicites por haberlo logrado. Ya estamos arribando y destapando este fin de semana y ya, estamos en viernes. Hace una nada sentíamos que estábamos aperturando la semana y nos estábamos estirando y decíamos, wow, semana complicated, pero ya es viernes. Y me encanta porque siempre se apertura el fin de semana con buena programación y con buenas nuevas. Para todos los que son amantes de esta fiebre mundialista, que por cierto, ayer estábamos platicando un ratico que de Latinoamérica solo han habido 3 países que han logrado alzarse con el título, que es Uruguay, Brasil y Argentina. ¿Qué le pasa a los demás? Bueno, nosotros 44 años de no ir a un mundial, pero la fiebre mundialista nos fascina. 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
0: Perfecto, he tenido la oportunidad de aperturar el fin de semana junto a la licenciada Hazel, que siempre nos acompaña con buenas nuevas. Lick, gracias.
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0: Me encanta. 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
11: 7:23.
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Y para las almas que recién se van conectando al universo electrónico y a Cosmopolitan, desde bien temprano hemos estado preguntando, sino pidiéndote que te autofelicites completamente en vivo y al aire, que a través de una notica de voz o a través de algún mensaje en el 79-20-50-50 te autofelicites así, tal cual, con tu nombre completo. Yo, Diego Cosme, me autofelicito porque he arribado y he llegado al viernes. Lo he logrado, chicos. No importando lo complicado del parqueo en el trabajo o en la colonia, lo complicado del ambiente laboral, lo complicado de mi pareja, lo complicado que pagan hasta la otra semana. No importando el tráfico, no importando el clima, el calor insoportable, pero lo has logrado. Este es el momento para que te autofelicites. Con tu nombre completo, vale la pena hacerlo. Como que te pares frente al espejo y lo digas, hey, lo lograste. Estamos

0: velocidad de soldado. Has alcanzado el nivel de objetivo viernes. Prepárate para los siguientes dos objetivos, sábado y domingo.
1: Tal cual como que fuera misión. Has desbloqueado el siguiente nivel. Me encanta. John, qué buena notica de voz. Felicidades.
2: Hey, felicidades, André Hernández. Has llegado con vida hasta el viernes. ¡Qué bárbaro! Te felicitamos también por escuchar la mejor estación de música electrónica, que es ABC. Así que felicidades, campeón. Bye bye.
1: André Hernández, con tremendo feeling y tremendo gusto musical al estar conectado al universo electrónico. Muy bien, André. Lo has logrado, llegando al viernes. Cosme, yo me quiero autofelicitar. Yo, Yanira, me autofelicito porque me mudé de Ciudad Merriot a Chalatenango y, ¿saben qué? Ya sobreviví mi primera semana. Yanira, felicidades.
3: Hey, poneme Cinderella de Bob Sinclair, por favor.
1: Uy, qué elegante, muñeco, qué elegante. Algo de francés de Bob Sinclair. Unas dos de Bob Sinclair no vendrían nada mal. Uy, no me den cuerda. Es de mis DJs productores favoritos.

0: Cosme, yo, Walter Guardado, me felicito por haber terminado, bueno, ya casi terminado, una semana más de trabajo. Me autofelicito porque siempre le echamos ganas, siempre estamos activos y siempre la compañía de ABC que nos levanta al 100. Saluditos, Cosme.
1: Walter, gracias por tu notica de voz y gracias por autofelicitarte completamente en vivo y al aire. Muñeco, lo has logrado, has llegado al viernes y me encanta que lo hagas en compañía del Universo Electrónico, aperturando el fin de semana como se debe, en formato festival. Hay un individuo hermoso que es compañero acá de labores en Radio Corporación El Salvador, Emerson Enríquez. Muñeco, qué detallazo que nos traigas ahí, modelando la señal del 100.1.
2: Cómo está exquisita esa versión de California Dreaming, Diego.
1: 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Meli, qué gusto leerte, Meli, modelando el Universo Electrónico ya en su karaoke móvil. ¿Alguien más por acá que dice Marvin? Marvin, buenos días.
3: Hola, Jome, ¿qué onda? Buenos días. José Marvin Peña, me autofelicito. Estoy casi llegando a San Miguel desde las 4 de la mañana, hijo. Aquí vamos y igual te felicito. Músico patadón, como siempre te digo yo, ponele high power. Es algo que existía antes, era un high power, era más volumen. Hey, bendiciones para todos, feliz viernes. Llegamos, casi terminamos. Y vamos a llegar a medio año. Felicidades a todos allí.
1: Uy, el otro mes aplica. Autofelicitarnos por haber llegado ya a la mitad de este 2026. Hola, hola.
4: Dieguito, ¿me puedes poner Blue de Tiesto?
1: Uy, qué buena canción.
4: Mira, venía con mi chica en el carro y como me dijiste muñeco, ahora me pusieron nuevo apodo.
1: Pero ella tiene todo el derecho de decírtelo, hasta con propiedad.

alcanzo a leer mi teléfono y solo leo Alban. Y yo, bueno, quizás Emerson, nuestro compañero de Radio Corporación, quiere que saludemos a alguien que se llama Alban. Subo y me pone Cosme, It's My Life, de Dr. Alban. No me den.

0: qué buena canción. Por algo, la época del 90 nos marcó tanto para los que amamos la música electrónica, porque qué bárbaros, eran unos pioneros con los sonidos. Y ahí estaba algo de Dr. Alban. Nos vamos a quedar con Michi. Bueno, no sé si viene Michi, no sé si viene Vides, pero que hay buena programación para aperturar el fin de semana, eso está aseguradísimo. Un saludo para Tommy, Isaac, Muñeco, gracias por traernos a todo volumen, por ir modelando la señal del universo electrónico. Y antes de quedarnos, ya sea con Vides o con Michi, quiero platicar con Guille de Excelsior, que nos trae excelentes noticias para aperturar el fin de semana como se debe, ¿ok? Adquiriendo una habilidad. Guille, buenos días.
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6: 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Son las
7: 8:09.
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13: 8:12.
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13: 8:12.
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Ok, buenos días, bienvenidos. Bienvenidos a Morningland. Yo sé que esperaban escuchar la voz de Michi Paz, pero hoy me he venido a secuestrar el set. Gracias a Cosme por las horas anteriores. Mi nombre es Vides París, mucho gusto para los que no me conocen. Yo soy un alma nocturna, me pueden escuchar de lunes a viernes de 6 de la tarde a 8 de la noche, pero hoy nos hicieron madrugar. Así que van a escuchar mi voz un poquito diferente, pero es que yo no soy una morning person. Así que nada, buenos días.

0: Así que contexto rápido, hoy me adueñé de la cabina aquí porque Michi Paz anda en otras vainas y claramente yo no sé decir que no, así que aquí estamos. Vamos a hacer algo. Hoy esta transmisión no se va a sentir como radio, sino que la vamos a hacer como más amena porque llegamos a viernes. Y como yo siempre les digo, ¿qué culpa tiene el viernes de no ser sábado? Así que a ver, si vos andás sobreviviendo como todos un viernes, por favor reportate conmigo al 79 20 50 50. Y quiero saber cómo amanecieron realmente. No me digan como Vides, estoy bien, Paris, estoy bien. No, honestamente, ¿cómo amaneces vos un viernes? Ya viernes 22 de mayo del 2026, el tráfico está a todo lo que da. Y bueno, empezamos con esta canción de Years and Years, Desire. Así que nada, repórtate conmigo, te habilito el micrófono, 79 20 50 50. Vamos hasta las 10 de la mañana. ¿Qué los tiene cansados esta semana, chicos? A ver, súbanle volumen a la radio y quédense con este pedazo de rolón, por favor.
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0: Ok, buenos días, Gabriela. Me dice, hola Vides, la verdad tienes razón, ya es viernes y ya estoy cansada de la rutina de la semana. Ya quiero que sea fin de semana. Mira, solo tienes que aguantar un par de horitas más en la oficina, en el trabajo. Y llegamos a viernes, ¡qué rico! Que hoy ando voz bien romanticona, dicen. No, miren, pasan dos cosas. Es que ando como con un poquito de congestión, pero es que también son las 8:45 de la mañana. ¿Qué pasó? Buenos días, ¿quién anda por acá?
1: Hola, Vides, buenos días. Te saluda Peter. Aquí modelando la ABC siempre, con todos los poderes. Ahí extraño de escucharte esta hora, pues, pero igual. Te deseo ahí un feliz viernes y un turno fantástico ahí, pues siempre con la mejor estación ABC. Saludos de Peter.
0: Saludos, Peter. Muchísimas gracias por la bienvenida. Ok, tenemos a alguien que se reporta por primera vez. Dice, buenos días, ABC Radio. Les saluda un fiel oyente, aunque nunca antes les había escrito. Siempre les escucho y forman parte de mi día a día. Gracias por alegrar nuestras mañanas y por la buena energía que transmiten. Muchos éxitos y bendiciones. Atentamente, Juan Bolaños. Saludos, Juan, muchísimas gracias. Te mandamos buena vibra a vos también desde acá, desde el set más electrónico. Ya tenemos las luces rojas y ya estamos más que listos. Así que pilas porque seguimos con más música a través de ABC 100.1 FM.

0: Ok, muy bien, llegamos a las 8 de la mañana con 49 minutos en todo el territorio nacional. Y saben, yo ahorita justo estaba pensando como que ya es viernes, pero de repente vos estás pensando como emprender, como el aprender algo nuevo, el poder certificarte en algo que a vos te gusta. Y yo siento que ahorita estamos como en la tendencia de poder aprender como algo que te ayude a ti, más allá como del aprendizaje que vas a tener, sino que también a generarte un nuevo ingreso. Y también al poder como certificarte en este mundo que tiene que ver con la belleza, la preparación, como el poder también tener como tu propio estudio y el poder evolucionar como la industria de la belleza aquí en El Salvador y por qué no también afuera. Así que yo estoy más que bien acompañado justamente de Alejandra Hércules. Ale, bienvenida. Ella es la coordinadora de mercadeo de Academias Belleza. ¿Lo dije bien?
1: Sí.
0: Ok, bienvenida. Qué placer poder conectar contigo a través de los micrófonos de ABC 100.1 FM. Por ahí estábamos hablando en medio fuera del aire. 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
0: Ok, y Ale, ¿qué le dirías a esas personas que han pensado en algún momento como poder ser parte de algunas de estas certificaciones y que simplemente no han podido tomar la decisión?
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0: 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Los micrófonos siempre van a estar disponibles para Academia Belleza.
1: Gracias a ustedes, buen día.
0: Buen día, nosotros seguimos con más música y nos quedamos con este de Martin Garrix y Troye Sivan, sonando en el 100.1.

0: 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Son las 9:02.
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3: 9:03.
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4: 9:09 minutos.
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0: Ok, llegamos a las 9 de la mañana con 18 minutos y yo sé que a ustedes estas canciones les encanta. Hemos amanecido con el mood de lunes, bueno, de lunes, oíme, de viernes un poco tranquilones, la verdad, porque vamos empezando y a veces nos cuesta como arrancar el día un viernes, pero llegamos a viernes, qué emoción de poder llegar al final de la semana. Yo sé que varios todavía estamos trabajando, pero saben, yo siempre he tenido una duda porque yo me he mantenido confundido con un tema que siento que es bien importante. Y hoy tengo a dos personas súper expertas que me van a ayudar a solventar mi duda. Ustedes no sé si han escuchado, los que nos están escuchando fuera de los micrófonos del 100.1, y es que siempre dicen de que para poder subir de peso necesitas comer como huevos. Y esa es como una de las opciones. Pero también he escuchado a otras personas que dicen que para bajar de peso necesitas comer huevos. Entonces, ¿cómo es que funciona esto? Y es lo que quiero que platiquemos. Por acá nos visita justamente Carla Rivas, que ella es encargada de mercadeo de Con Huevos. Y también tenemos a Angie Ardón, que ella es nuestra especialista en nutrición. ¿Cómo están, chicas? Bienvenidas.
1: Muchas gracias. Felices estamos de estar contigo.
0: Ok, emocionados. Angie, ¿es tu primera vez aquí en el set de ABC o ya habías venido antes?
2: Buenos días. Es mi primera vez aquí.
0: Ok, bienvenida. Mira, nosotros aquí somos bien chéveres. A mí me gusta decir que somos una comunidad de amantes de la música electrónica, así que te damos oficialmente la bienvenida, ¿vale?
2: Gracias.
0: Ok, chicas, yo tenía esa pregunta. ¿Cómo es que funciona entonces el comer huevos, ya sea para subir de peso o bajar de peso?
2: Ok, el mecanismo es el siguiente.
0: Ajá.
2: Cuando uno quiere disminuir de peso, debe de consumir huevos, porque los huevos lo que le aportan es proteínas, y las proteínas, el mecanismo fisiológico de ellas es que le va a dar saciedad. Entonces, si los huevos le dan saciedad, significa que usted va a pasar por más tiempo sin que le dé hambre. Entonces, por eso es que ahí el consumir huevos es que le va a ayudar a disminuir de peso.
0: Okay.
2: Y no solamente eso, sino que otro de los beneficios del huevo es que le va a hacer aumentar su masa muscular.
0: Wow, yo necesito eso. Yo necesito ese secreto de aumentar mi masa muscular. Entonces, yo tengo que comer huevos, ¿verdad?
2: Usted debe de consumir huevos.
0: Okay. Me encanta. A ver, chicas, yo quiero que hablemos de algo súper importante, y es de justamente eso, la importancia de poder consumir huevo. Yo he escuchado que es al menos una vez al día, pero ustedes que son las expertas, ¿cómo funciona?
2: Al menos son 2 huevos al día para una persona normal y corriente, pero eso cambia. Ajá. Si usted va con la nutricionista, ella le va a hacer su requerimiento calórico.
0: Aquí Angie, ¿verdad?
2: Correcto. Y le va a decir cuánta es la cantidad de proteínas que usted debe consumir al día. Uh-huh. Entonces ahí se individualiza. Probablemente pueda consumir 5, 1, 6, 7, 8 huevos al día, pero es en base a su requerimiento calórico.
0: Ok, es como ya algo bien personal, ¿no?
2: Correcto.
0: El que cómo va a caer bien para ti y cómo está como la dosis adecuada para ti. A ver, a mí me gusta este hashtag que yo lo he visto un montón de veces, que es como vivir con huevos, y siento que se aplica a un montón de cosas, así que a la persona que se le ocurrió esto a nivel de marketing está como 10 de 10, me encanta un montón. A ver, a mí me gustaría hablar acerca de esto, de Con Huevos SB, para que la gente sepa y conozca a ustedes.
3: Bueno,
4: perdón.
0: Dale, no worries.
3: Van a disculpar, pero se me atravesó una tos por ahí. Qué interesante, ¿verdad?, que hayas visto nuestro eslogan, viví con huevos, porque realmente como salvadoreños tenemos que vivir con huevos.
0: Así
3: el
0: es.
3: Día a día, porque es un alimento sumamente importante, ya lo mencionaba Angie, necesitamos al menos 2 huevos para cubrir los nutrientes esenciales de nuestro día a día. Hay muchas personas que de repente dicen, no, es que ayer comí huevo, entonces ahora ya no voy a consumirlo porque no lo necesito.
0: Uh-huh.
3: Pero nuestro cuerpo es una máquina, así como un vehículo que necesita aceite, agua, gasolina, así nuestro cuerpo necesita proteínas, grasas, minerales, vitaminas, etcétera, etcétera. Entonces es importante que nosotros busquemos opciones que son saludables. No solamente se trata de alimentarnos y saciar esa hambre que tenemos, sino de nutrir nuestro organismo, y que esto nos pueda ayudar también. Angie me lo puede corroborar, pero cuando nosotros descansamos es un momento importante en el que el cuerpo está absorbiendo todos esos nutrientes que nosotros le hemos aportado. Pero ¿qué pasa si nosotros nos alimentamos con comida rápida? El cuerpo va a tratar de buscar por donde quiera esos nutrientes que necesita,
0: pero no los va a encontrar tan fáciles.
3: Exacto. Entonces es importante que sí, nosotros busquemos la manera de encontrar esos alimentos que van a nutrirnos Y por supuesto que el movimiento con huevos pues los motiva a que consuman proteínas de primera calidad, que en este caso son los huevos. Somos un movimiento que representa a todos los productores salvadoreños. No somos una marca más de huevos, no vendemos producto.
0: Okay.
3: Únicamente somos un movimiento educativo. Y de verdad que le mandamos un saludo especial a todas esas personas que día a día se levantan a producir ese gran alimento y brindan seguridad alimentaria a todo El Salvador.
0: Okay, me encanta porque justamente hablamos de poder hablar con propiedad, ¿no? Y ustedes al ser un movimiento de vivir con huevos, y sabes, es un producto que lo podemos encontrar en cualquier tiendita de conveniencia, en cualquier lugar, o sea, es algo que podemos encontrar y que de cierta forma es como de fácil alcance, ¿no?
3: Definitivamente, el huevo es sumamente accesible. Vamos a la tienda y encontramos huevo, vamos al supermercado, al mercado, podemos encontrarlo en cualquier lugar. Y también importante mencionar que es un alimento sumamente versátil. Podemos preparar una infinidad de cosas que yo creo que podríamos pasar el año completo haciendo una receta diferente cada día y no se nos termina esa creatividad.
0: Ok, por acá me están preguntando que quisieran entender más del movimiento con huevos, de cómo ustedes hacen la fusión con el mundo del nutricionismo y el ejercicio.
3: Bueno, para nosotros es sumamente importante contar con profesionales de la salud, en este caso Angie, que es la nutricionista del mes. Ella nos puede dar información de primera mano sobre el consumo de huevo como tal. Uh-huh. Y para nosotros como movimiento es relevante que la información que nosotros podamos proporcionar sea verídica. En este caso, la población puede mantenerse sumamente informada. También ponemos a disposición los espacios para que vayan y busquen a un nutricionista, porque no es lo mismo escuchar solamente que el huevo es bueno y okay, ahora cómo me lo como, si no sé realmente cuántas calorías necesito.
0: Ajá,
3: para nosotros como movimiento es sumamente importante que ustedes visiten a un nutricionista y que tengan un plan personalizado.
0: Sí, yo creo que ahí hemos dado un buen facto, como el visitar a un nutricionista, entender como qué necesitamos para nosotros, porque, ¿saben? Yo he escuchado mucha gente que dice, ay, yo le voy a pedir mi rutina o mi balance a ChatGPT, y es como, ¿será tan preciso como vos lo necesitas? Yo siento que no. ¿Qué opinas, Angie?
2: Realmente necesitamos ir donde un profesional.
0: Exacto.
2: Porque donde el nutricionista hacemos el ABCD de la nutrición, evaluación antropométrica, donde se pesa, talla, se toma circunferencias, bioimpedancia, pliegues cutáneos, realizamos una evaluación bioquímica porque los mandamos donde el laboratorista para saber cómo están sus niveles de nutrientes en la sangre, para en base a ello nosotros poder tomar una decisión. También realizamos un cuestionario de hábitos alimentarios para saber cómo ellos se están alimentando, qué es lo que están haciendo mal y cómo nosotros los vamos a ayudar a ese camino hacia una vida saludable.
0: Okay.
2: A través de la nutrición. Y tengo un anuncio.
0: A ver.
2: Las personas que nos escriban y que digan que escucharon la radio el día de hoy, le vamos a dar el 50% de descuento. Nos pueden escribir. Ajá. Al siguiente número.
0: A ver, chicos, anoten por favor, que va dictado.
2: 7233.
0: 7233.
2: 82.
0: 82.
2: 09.
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2: En la consulta.
0: En la consulta contigo, puntualmente.
2: Exacto.
0: Ok, vaya, si usted andaba buscando un nutricionista, pues aquí está Angie, que es la nutricionista del mes del movimiento con huevos, ¿cierto? Para que se puedan comunicar con ustedes. Además, ¿cómo los pueden encontrar en redes sociales?
3: Nos pueden seguir como @conhuevo_sb. Y este día hemos venido con muchas sorpresas, aparte del 50%.
0: Ajá.
3: Queremos invitarlos a que se vayan al último video que está publicado en nuestro feed. Ahí van a encontrar a Juan Salomón, el chef, y a nuestra Nutri, por supuesto.
0: Ah, sí, ya lo vi.
3: Preparando una receta con huevos que fácilmente pueden imitar en su casa. Pero si quieren ganar cartones de huevo, vamos a estar rifando entre todos los que comenten los huevos son vida y etiqueten a ABC.
0: Ok, perfecto. Bueno, ahí está el dato. Con huevos-sb tienen que ir al último video que se subió hace 22 horas. ¿Y qué tienen que comentar?
3: Los huevos son vida y etiquetar a ABC.
0: Los huevos son vida. ¿Y participan para ganarse?
3: Cartones de huevos.
0: Cartones de... Vaya, chicos, si ustedes andaban buscando ahí una opción, aquí está, gracias a con huevos-sb, el movimiento, porque vivir con huevos es vivir con vida, siento yo. Y me encanta que tengan como esta oportunidad de poder llevar este mensaje, porque de repente son cosas que no nos dicen las personas, ¿sabes? Y que ustedes se tomen el tiempo para poder llevar esta educación, la importancia de consumir este producto también y el poder acercar agradecerte a todas las personas que nos brindan el servicio también de poder tener como la accesibilidad de comprar huevos. Pues me gusta un montón, creo que es el matching perfecto. Hoy yo ya aclaré dudas, así que ya teníamos el tabú. Chicas, ¿algo más que les gustaría compartir con la audiencia de ABC?
3: Si ustedes también tienen dudas, vayan a @conhuevo_sb, escríbanos directamente.

0: Ya está escribiendo.
1: Yo ahorita te voy a seguir porque yo sí andaba buscando un nutricionista, tengo que admitirlo. Así que nada, chicas, de verdad, muchísimas gracias. El micrófono del 100.1 de ABC siempre va a estar disponible para todos ustedes. Y gracias por ser parte de este movimiento y me encanta vivir con huevos. ¿Algo más que les gustaría compartir?
2: Para finalizar, solo quiero decirle a nuestra audiencia.
1: Ajá.
2: Al menos el día lo deben de iniciar con huevos y al menos dos al día.
1: Ok, me gusta eso, nos vamos a quedar con esa frase hoy. Gracias, Angie, gracias, Carla, un placer. Y bueno, como les decía, bienvenidas al set más electrónico de todo El Salvador. Nosotros nos quedamos con más música a través de esta misma señal.

Ok, saludos a todos los conductores de Uber, los conductores de InDrive que ya andan trabajando tan temprano, a los que van tarde para la oficina, para la universidad, para el trabajo también. Y por ahí me estaban pidiendo el número de la Nutri que acabamos de tener acá, Angie. 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Si alguien necesita el número de la nutricionista, me puede escribir aquí al número de ABC 7920-5050 y se lo compartimos. De igual forma, recuerden que el movimiento con huevos consiste precisamente en que vos puedas aclarar todas las dudas respecto al consumir huevos, porque así ellos te van a asesorar y te van a dar el seguimiento que vos necesitas. Es un movimiento, ellos no venden producto, así que para que vos lo tomes en cuenta. Recordar seguirme en redes sociales, @videsparis. Y estamos con todos los poderes aquí. ¿Qué andas haciendo vos? ¿Cómo va tu viernes? Contámelo.

Buenos días, aquí conectado con la emisora. Gracias por el saludito de Uber y Drive, que andamos conectados con todo y en la carretera, ya trabajando. Bendiciones.

Ok, llegamos a las 9:45 en todo el territorio nacional. Yo necesito que te reportes conmigo al 7920-5050 y me mandes vos un sticker. A ver, ¿cuál es el sticker que estás utilizando hoy, viernesito? Mándamelo al 7920-5050. O ¿sabes qué puedes hacer? Tomarle una foto al tablero de tu vehículo o una foto a la radio de tu vehículo y me lo mandas para saber que andas conectado. Espero yo que ABC esté marcado como favorito, porque si no es pecado capital y son 3 años de mala suerte, brother.

Uy, tuvimos un pequeño problemita técnico. Pero aquí vamos con esta canción, que es una canción de un productor, bueno, dos productores nacionales. La canción se llama For Love. Ella es de Mosley Music y Kevin, para que suene aquí en el 100.1.

0: Ok, llegamos a las 9 de la mañana con 52 minutos. Por ahí se me había ido una canción, porque me la habían dejado aquí cerquita y de la nada fue como, uy. Es que saben, yo tengo invitado aquí súper especial, aquí en el set más electrónico de todo El Salvador, y andamos conectados precisamente. Esta canción es una canción local, de productores locales, que de hecho la acaban de sacar los chicos, y se llama For Love. Así que ustedes la pueden pedir al 7920-5050. Es de Muscle Music y Kevin Rice, creo que se pronuncia. Y bueno, les cuento que nos visita justamente Sergio Gutiérrez. Él es representante de Almacenes Santa Lucía a nivel nacional. Por ahí estábamos hablando de toda su trayectoria fuera del aire. Y me emociona un montón porque es un espacio que yo ya he visto en varios lados, que mis compañeros de hecho han ido a coberturas. Y nada, Sergio, bienvenidos al set más electrónico de todo El Salvador. ¿Cómo está?
1: Hola, hola, Vides París. 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
0: 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Nosotros nos quedamos con más música a través de la misma señal de ABC 100.1 FM. Ahí está.

0: Ok, les recuerdo que me pueden seguir en redes sociales como @vidasparis para que usted esté pendiente de todo lo que andamos haciendo fuera de los micrófonos del 100.1. Llegamos a las 10 de la mañana ya con 2 minutos, así que yo me tengo que despedir. Ha sido un placer venir a usurpar el turno de Michi Paz. Ella se incorpora más tarde y les recuerdo que me pueden escuchar a mí en punto de las 6 de la tarde hasta las 8 de la noche de lunes a viernes. Hoy es viernes de previa con Vidasparis a partir de las 6 de la tarde. Te deseo muy buen día. Recuerda que si te vas a portar mal hoy, procura no dejar evidencia. Y como yo siempre les digo, si te vas a portar mal, por favor, invítame. Quédense con la mejor programación a través de ABC 100.1 FM. Y nos escuchamos más tarde. Chao, chao.
1: 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Si hablamos de favoritos en el Mundial 2026, nombres como Argentina, Francia y Brasil encabezan la lista. Argentina llega como campeón vigente, Francia con una generación sólida y Brasil siempre como candidato natural. A ellos se suman selecciones europeas como España e Inglaterra, con plantillas jóvenes y competitivas, historia, presente y talento, ingredientes de campeones. 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
3: 10 con 3 minutos.
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3: 10 con 5 minutos.
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Hola, hola, ¿qué tal, chicos? Buenos días, llegamos a las 10 con 13 minutos. Sonando esta canción icónica. Ese sonido inspirador. Incluso una de las canciones más sonadas en un videojuego llamado Grand Theft Auto 5. Me imagino que ya sabes cuál es. Yo antes pasaba horas y horas jugando, pero después de un tiempo ya me empecé a marear y ya no pude. Al final no supe cuál es el problema, pero me mareé al jugar. Aunque no te niego que de vez en cuando lo intento. Sin embargo, ya a los 20-30 minutos termino mareado. Nunca entendí por qué, pero si alguien sabe, ahí me cuenta. Tal vez podemos arreglarlo y volver a jugar. ¿Cómo están, chicos? Me imagino que contentos porque ya estamos en el fin de semana, día viernes, muchos ya pensando en el descanso, otros en salir a pueblear, de repente aprovechar a descansar, a hacer tus cosas, tanto que puedes hacer en el fin de semana. Cada quien tiene ya sus planes, pero bueno, la parte musical nos toca a nosotros, así que si tenés una rola en la mente, alguna canción que querrás escuchar, este es el momento para que la puedas pedir acá a través del WhatsApp o a través de las redes sociales, ahí como tú quieras. ¿Cuál es el número? 7920-5050. Te dejo las coordenadas para que te puedas comunicar.

0: Por siempre joven, dice la canción. Aunque realmente yo te puedo decir, la música electrónica nos mantiene así. Siempre con esa juventud, con esa alegría y con buenos ánimos. Ahí estaba la versión de David Guetta. También participa el artista original Alphaville y por supuesto en las vocales Ava Max. De las mejores versiones que ha hecho David Guetta. A ver, por acá me dicen, Mario, ¿me puedes complacer con algo de Rufus Du Sol, por favor? Ok, perfecto, ahorita voy a buscar tu canción. Por aquí tiene que estar. ¡Aló!
1: Marito, Marito, siempre a la misma hora escuchándote.
0: ¡Eso!
1: Y reportándome. Hey, complacerme ahí con una rolita para este tráfico. Poneme Rapture de Nadia Lee. O ponete... Ayla, cualquiera, las dos viejazos. Cuídate, feliz día.
0: Gracias igualmente, hermano. Gracias por la fiel sintonía. Ya sabes que la cita es siempre desde las 10 para que nos llenemos de buena vibra y buen musicón. A ver, por acá me dicen, hola, buenos días, te saluda Julio, complaceme con algo de Duc Dumont, por favor. Ok, excelente, Julio, qué buena elección para el fin de semana. Aló.
2: Qué poderosa está. ¿Para cuándo en programación de ABC?
0: A ver, déjame revisar el video porque aquí me enviaste un montón de cosas.
3: Hola Marito, ¿qué tal? ¿Cómo estamos?
0: ¿Todo bien y tú?
3: Ya empezando el fin de semana con toda la buena vibra. Marito, ¿me puedes poner una canción? Se llama Rise de Linic. También me la puedes hacer sonar ahí, Marito. Muchas gracias. Bendiciones.
0: Igualmente, hermano. Bendiciones y feliz fin de semana. Ahí está parte de la música que nos están pidiendo y que viene a continuación. Bueno, mira, ya aquí andamos.

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0: Ok, perfecto, ahí estaba la música con John Summit. Este bloque ha estado bastante profundo, me gusta. Me gusta porque el bloque lo han armado ustedes con las canciones que piden acá en el WhatsApp. Me encanta ese gusto musical que andamos para este fin de semana. Musicón así, profundo. Musicón con clase, como tiene que ser. Así es la cosa, así es la cosa.
1: Michi, ¿a qué hora te entras a la radio? A PC.
0: Ah, el turno de ella ya pasó, hijo. ¿Aló?
2: ¿Qué pasó, Marito? No soy de los que pide canciones, pero hoy se me antoja escuchar Insomnia. Bailes.
0: Insomnia, otro de los temazos. Otro temazo por acá. Aquí tengo una versión de Insomnia que sé que te va a encantar. Déjame revisar. Ahí está, te la voy a programar para que le subas el volumen. Acá.

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1: 11:05.
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0: Ok, perfecto. Bueno, ya son las 11 con 15 minutos. No sé qué pasó con la rola anterior, pero no te preocupes, ya te la voy a poner de nuevo. No hay problema, no pasa nada. Estamos en vivo. Bueno, aparte de estar en vivo, también ya todos estamos contando los días, las horas, los minutos para que arranque el mundial. Mucha gente ya está coleccionando sus tarjetas, sus stickers de Panini. Está llenando el álbum. De repente vas a los centros comerciales y ves mucha gente que también está intercambiando. Y así entre todos vamos complementando el álbum. Pero hay quienes todavía no lo tienen. Así que atención, chicos, porque en este momento voy a regalar un álbum de Panini. Pero no solo el álbum, les vamos a regalar los sobres para que ustedes empiecen a llenarlo, para darles ese impulso, para que ustedes arranquen y también formen parte de esta historia. Y mira que es una buena cantidad de sobres la que vamos a regalar. Cada sobre trae sus 7 stickers y son varios. No te voy a decir cuántos, pero sí, créeme que son un montón. Pero antes de pasar a la dinámica, hablemos un poco acerca de este álbum, que por cierto es el más grande hasta el momento. Prestale atención a cada uno de los detalles, porque por primera vez en la historia un mundial reúne 48 selecciones. Eso se traduce en ¿qué? En más emoción, más historias, por supuesto más páginas y más figuras para coleccionar. Aparte de esto, esta edición es única. Escucha, tiene 112 páginas, 980 stickers, más 20 stickers exclusivos. ¿Qué tal eso? Por supuesto, viene en un formato que eleva la experiencia de todos los coleccionistas. Realmente es muy especial que vayas llenando el álbum hasta que lo puedas completar. Por supuesto que lo conserves, que lo cuides. Eso es muy importante. Tú lo puedes encontrar en diferentes puntos de venta a nivel nacional. Puedes buscar los kioscos, oficinas de Panini, los kioscos oficiales, Super Selectos, Imán, Walmart, Juguetón, Maxi Despensa, también la despensa de Don Juan, en las tiendas de conveniencia y en tu colonia, las farmacias seleccionadas, entre otros puntos, para que nadie se me quede atrás. A ver, la pregunta es, ¿quién se quiere ganar su álbum de Panini? Levante la mano. Repito, el premio va a ser el álbum oficial de Panini y una cantidad de sobres considerable para que tú lo empieces a llenar. ¿Quién quiere? Levante la manita, estoy viendo varios por ahí. Ok, les voy a hacer una pregunta súper fácil y el que responda a través de WhatsApp se va a llevar el premio, ¿te parece? Aquí te va la primera pregunta, tienes que responder a través del WhatsApp inmediatamente con notas de voz. Y después de enviar tu nota de voz, escribe tu nombre completo para conocerte de una. A ver, la pregunta es la siguiente: ¿cuántas páginas y cuántos stickers tiene esta edición del álbum de Panini? Esa es la pregunta. Tienes que responder inmediatamente a las de ya, en este momento. Voy a repetir la pregunta: ¿cuántas páginas y cuántos stickers tiene esta edición del álbum de Panini? ¿Ah? Ahí te la dejo. Ahí está el WhatsApp. ¿Quién se va a poner las pilas? Te digo, ahorita está pero saturado. Lo acabamos de mencionar el dato, así que no digas que no te dimos copia. Y acordate, después de mandar la nota de voz, tienes que escribir tu nombre completo. Me tienes que dar el dato exacto, eso sí, mira, porque el premio está pero increíble. Y lo estamos haciendo con ritmo, con estilo, esta canción de Dub Dogs, ahí al fondo. Ahorita les estoy dando tiempo de participar porque el WhatsApp, te digo, está full ahorita, está full. Bueno, vamos a escuchar por acá, adelante. El dato tiene que ser exacto.
1: 112 páginas y tienen 980 stickers. Y se le agregan los de Coca-Cola también.
0: Este señor está en la jugada, mira. Los 20 stickers exclusivos. Bueno, felicidades. Uy, se me perdió el chat, no te digo pues que... Mensaje tras mensaje tras mensaje. ¡Felicidades! Kevin Jonathan Hueso Moreno, te llevas el álbum de Panini con los sobres que estamos regalando en este momento. A ver, me queda otro. Levante la mano, ¿quién lo quiere? Lo vamos a regalar, pero voy a cambiar la pregunta. Aquí te va la pregunta número 2 para ustedes que son conocedores. Ya te voy a dar indicaciones, Kevin, pero va a ser acá en las oficinas de Radio Corporación El Salvador. A ver, aquí les va la segunda pregunta. Y esta es la última y se nos acaban. Presta atención. ¿Quién es el jugador con más títulos en la Copa del Mundo? Responde eso en estos momentos para participar en la dinámica. Aquí vamos de nuevo. Esta es para conocedores.
2: El jugador con más títulos en la Copa del Mundo es Pelé, tiene 3.
0: Ahí está. Felicidades, Ademir López. Tú te llevas el segundo álbum gracias a Panini. Y por supuesto con sus sobres para que comences ya a completarlo y toda la cosa. Bueno chicos, les invitamos para que se queden pendientes de las dinámicas que vamos a tener acá en la radio con Panini. Vamos a tener más premios, más álbumes, más sobres, más de todo. Mientras tanto, te invitamos para que puedas conseguir tu álbum en los diferentes puntos de venta, kioscos oficiales de Panini, Super Selecto, Simán y un montón de lugares donde lo puedes conseguir, ¿ok? Puedes comprar tu álbum pasta blanda, el de pasta dura también. Si querés tomarte ya todo el fin de semana, podés comprar la Display Box y también, por supuesto, los sobres individuales. Ahí como tú quieras, hacerlo a tu estilo, a tu manera, ¿ok? Esta dinámica fue presentada gracias a Panini. Mientras tanto, seguimos activos con esta fiebre del mundial y, por supuesto, con más música.

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Bendice alma mía Jehová y bendiga todo mi ser su santo nombre. Bendice alma mía Jehová y no olvides ninguno de sus beneficios. Él es quien perdona todas mis iniquidades, el que sana todas nuestras dolencias, el que rescata del hoyo nuestra vida y nos corona de favores y de misericordias. El que sacia de bien nuestra boca, de modo que nos rejuvenezcamos como el águila. Jehová es el que hace justicia y derecho a todos los que padecen violencia. Bendice alma mía Jehová y bendiga todo el Salvador su santo nombre. Muy buenos días a todos. Sus misericordias son nuevas esta mañana. Su fidelidad no tiene límite. La salud, la gracia y el favor está en cada uno de nosotros. Gracias por este pueblo hermoso, Señor. Familias de tu corazón, tierra bendita, multiplicadora y cielo de bendición. Gracias, Señor, por permitirnos vivir en paz, ser libres de verdad. Gracias, Espíritu Santo, por nuestro presidente Nayib Bukele. Lo bendecimos a una sola voz. Bendecimos su familia y bendecimos su gobierno. Gracias, Señor, porque tú diseñaste el camino por el que él anda y lo guías con tu luz. Tu palabra es tu luz, Señor. Gracias, Señor, por este nuevo día en donde nos regocijamos y nos encontramos contigo con bendiciones de bien. Muy buenos días, El Salvador.

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El Mundial 2026 ya tiene otro ingrediente que lo hará diferente. La final tendrá por primera vez música en el entretiempo, un show al estilo del Super Bowl, el partido más visto del planeta. La FIFA ha decidido intervenir en un terreno que hasta ahora era sagrado, el entretiempo. Ese espacio de 15 minutos reservado a los equipos cambiará de forma el 19 de julio en el MetLife Stadium, en el área de Nueva York, Nueva Jersey. Además de decidirse el campeón del mundo, habrá escenario, luces y artistas de talla mundial. 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

Muy bien, 1:22. Buenas tardes, seguimos con más de ABC. ¿Cómo están? ¿Cómo va este viernes? El WhatsApp 79 20 50 50. Repórtate por acá, contame en qué vueltas andás. Buen provecho si estás almorzando. Mándame tu nota de voz, mándame tu mensaje. Lo que tú prefieras, pero quiero saber en qué vueltas andan, qué andan haciendo. Y desde dónde están escuchando ABC también. ¿Cómo te está tratando este viernes? ¿Cómo te está tratando?

0: Hola, mi chica.
1: Hola.
0: Aquí te escucho de Santa Ana. Soy Jesús.
1: ¿Cómo estás,
0: Póndeme
1: Jesús?
0: La canción este Éxtasis. Y que tengas una buena tarde y feliz turno. Y hidratarnos con este calor que está tremendo.
1: Qué terrible este calor.

0: this time. Bueno, ¿qué planes tienen para este fin de semana? Cuéntenme. 79-20-50-50. Honey.
1: Hello, hello, buenas tardes, diciendo presente, me había perdido. Yo ahorita no sufro de calor, bebé, ando en el carro con aire.
0: Ay, qué rico.

0: Ese sticker, Stony, me representa. Seré yo hoy por la noche, si Dios quiere. Si Dios quiere, seremos.
1: Hola, Michita, buenas
0: Hola,
1: tardes.
0: Hola, buenas tardes. ¿Cómo estás?
1: De aquí de Santa Ana, te habla José.
0: ¿Cómo
1: y aquí
0: estás,
1: con
0: José?
1: Los colegas para San Salvador ahorita.
0: Ajá.
1: Vamos oyéndote a todo volumen, Michita.
0: Eso.
1: Gusto saludarte. Si no puedes, nos podemos poner payá.
0: ¿Cuál?
1: Nos podemos poner payá.
0: ¿Se te cortó ahí la nota de voz?
2: Seremos en unos momentos con mi agua, bebé. Pues sí, almorzar y para la calor, una
0: Mira,
2: chivecha.
0: ¿Y tu abuelita se toma las cervecitas? ¿Tu abuelita se toma las cervecitas? Porque mi abuelita, por ejemplo, solo toma vino. Mi abuelita solo vinito. Pero hay abuelitas que toman cervecitas.
1: No. Bayana.
0: Ah, ok. Una con 26. A ver, ¿qué dices, Stony?
2: Permitime. Sí, Michi, yo me la he hecho también de vez en cuando.
0: ¿Pero cuántas se toma? ¿Cuántas se toma? Quiero saber. ¿Cuántas? Bueno, salud desde ya. Una con 26. Buenas tardes.

0: 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Son las 1:32.
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2: 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A ellos se suman selecciones europeas como España e Inglaterra, con plantillas jóvenes y competitivas, historia, presente y talento, ingredientes de campeones. 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
3: 2:35. 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

0: de la tarde con 38 minutos. Seguimos con más del 100.1 y tenemos en línea a la licenciada María Teresa Trejo de Dolofin. Vamos a hablar un poquito acerca de todos los beneficios que Dolofin tiene para nosotros. Licenciada, ¿qué tal? Buenas tardes.
1: Bueno, ya por el espacio. Hola, hola.
0: Hoy sí la escucho.
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1: Claro que sí, muchas gracias por el espacio y que tengan feliz tarde.
0: Muy bien, nosotros seguimos con más de ABC. Buenas tardes.

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1: 3:34.
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0: Ay, 3:47. Dios mío. Mi abuelita toma rompope, dice, y le encanta tomarse una tacita en la noche y uno en la... ¡Qué barbaridad! Eso es más alcohol del que yo consumo en la semana, tú. 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Que yo le había preguntado a ese Stony si la abuelita tomaba, si tomaba cerveza. My life and I've been playing chess. Me dijo que sí. Now I gotta leave it, friend. De vez en cuando, me dijo. And shorty, my cool. Le gusta un par de cervecitas. 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Remember my face, but it's somebody else. 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Now I'm out of the picture. 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I feel like I've been there.
1: Saludos de Nueva York, Michi, a la princesa del Salvador.
0: ¿Qué?

Bueno, yo espero que este día y esta semana haya marchado súper bien para ustedes, que las metas a corto plazo que uno se pone en la semana las pueda cumplir. Yo te voy a decir una de mis metas que tuve para esta semana, y fue no estresarme por cosas que están fuera de mis manos. Yo soy muy estresada, muy enojada a veces. Y esta semana uno de mis propósitos fue: Michelle, no te estreses por cosas que vos no puedes cambiar. No te amargues por cosas que no dependen de ti. Sé feliz, sé un poco más feliz esta semana. Y creo que lo he cumplido. Creo que lo he logrado esta semana. He estado bastante tranquila, cansada, sí, gracias a Dios con mucho trabajo, pero relajada en ese aspecto. Bastante tranquila. Así que yo espero que las metas a corto plazo que ustedes se hayan propuesto para esta semana las hayan cumplido. No sé. Lo que sea, a lo mejor si esta semana su meta era comer mejor, desayunar sano todos los días y lo cumplieron, felicidades. Si tu meta esta semana era tomar más agua y lo cumpliste, felicidades. Cualquiera que fuera tu meta esta semana, espero que la hayas cumplido y espero que haya sido una semana muy bonita para ti. Tener paz es la mejor manera de vivir la vida, definitivamente. Miren, a veces nos estresamos tanto por cosas que no podemos cambiar, por cosas que se nos salen de nuestras manos, porque a veces quisiéramos que las personas pensaran como nosotros pensamos o hicieran lo que nosotros queremos que hagan, y lastimosamente no es así. Entonces, no nos estresemos por eso, de verdad. Yo sé que es bien difícil, somos humanos y es parte del ser humano ser así. Pero sea lo que sea que no esté en tus manos, que no te genere estrés, que no te genere angustia, ni amargura, ni enojo, ni nada. Así que espero que esta semana haya sido muy bonita para ustedes. Vamos a ir con más música. Ya casito nos vamos.

Bueno, 3:57, nos vamos. Feliz viernes para ti que estás en sintonía del 100.1. Nos escuchamos el lunes de 8 a 10 de la mañana y de 1 a 4 de la tarde. Vayan a seguirme en redes sociales, me encuentran como pazmichi_bajo. Cuídate mucho, feliz fin de semana, que descanses y que te la pases súper bonito. Chao, chao.

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19: Bueno, miren, yo no me puedo ir sin antes hacerles un obsequio a todos ustedes que están en sintonía del 100.1. 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Jalea, así, sugar free, todo sugar free. Y pan blanco Bimbo, delicioso. Así apampacho yo a mi pancita cuando tiene ganas de algo dulce. Así que díganme ustedes de qué manera y cuál es su receta favorita para apampachar tu pan blanco Bimbo. 79-20-50-50, decime cuál es la tuya. Hola.
13: Michi, Michi, yo me hago un sándwich ahí con lechuga, jamoncito, queso craft.
19: Okay.
13: Y si no, pues también tostadito con Nutelita ahí.
19: Uy, qué rico.
13: Quiero ahí la dotación, Michi.
19: Nombre completo y número de Dewey, porfis. Hola.
20: Así es, yo también estoy evitando todas las calorías, Michis, así que estoy comiendo sandwichitos así con huevito.
19: Qué rico.
20: Lo más sano, siempre incluyendo la proteína, huevito con espinaca.
19: Uy, muy bien.
20: Unos tomatitos, pepinitos, aguacate. Una delicia.
19: Ok, nombre completo y número de Dewey.
21: Hola, Michi Michi, el pan blanco Bimbo, el mejor que hay. Me gusta hacerlo con jamón, queso, lechuga, tomate. Saludable, me encanta.
19: Ok.
21: Feliz tarde, Michi.
19: Feliz tarde, los ganadores 79-20-50-50. Mándenme nombre completo y número de Dewey, por favor. ¿Cuál es tu receta favorita para apampachar tu pancita con pan Bimbo? Contámelo. 79-20-50-50. Ajá, ajá, ajá. Hola.
22: Hola, Michi. A mí me gusta hacer avocado toast.
19: ¡Uy, qué rico!
22: Pancito tostadito, huevitos, aguacate y unas cebollitas encurtidas por encima.
19: ¡Delicioso, delicioso! ¡Destination! 79-20-50-50. ¿Quién más? ¿Quién más? ¿Quién más?

0: Hola, hola, Michi, muy buenas tardes, ¿qué tal? Una manera de apampachar mi barrita en la compañía de Bimbo. Es como un sandwichito con quesito de ese que se derrite, jamón, un poquito de vegetales y tostadito de ambos lados para que quede crujiente.
1: Como debe
0: y sabrosito.
1: Ser.
2: Ok. Hola, Michi. Lo Hola. Que me encanta a mí hacer para apampachar son tostadas francesas.
1: ¡Qué buenas!
2: Por lechita con huevito. Ajá. Y después canelita. Ponerle fresitas o Nutella o miel. Quedan súper ricas para la mañana con un cafecito.
1: Ok.
3: ¿Qué tal, Michi? Buenas. Hola. Mi receta favorita con pan Bimbo, por supuesto, es una ensalada de atún. A mí me gusta picarle cebolla morada, mayonesa, al atún y poner esa ensalada junto con el pan tostadito, ¿verdad?
1: Ok. Nombre completo y número de DUI. ¿Quién más?
4: Hola, hola. Buenas tardes, Michi. Espero estés bien. Pues a mí me gusta preparar sándwich con lechuga, tomate, aguacate, tocino o jamón. Riquísimo.
1: Delicioso.
4: Obviamente sus aderezos. Sí, rico.
1: Nombre completo y número de DUI, por favor. 79-20-50-50. Todavía tengo dos kits. Dos kits tengo todavía. Los ganadores, pongan atención. A los que ya les mandé por ahí un mensajito cortito, un oki, es porque ganaron. Mándenme nombre completo y número de DUI y tienen que venir a partir de el lunes. A partir del lunes, mañana no ni ahora. Lunes. Lunes de 8:30 de la mañana a 12 del mediodía y de 1 a 4 de la tarde.
5: ¿Podrías poner Me Reclama? Es una nueva versión de Ozuna y Luigi 21 Plus. Si se puede, porque sí, ¿verdad? La canción un poquito pesadita.
1: El negrito ojos claros. La vamos a escuchar para ver si la podemos programar. Uy, uy, uy, uy. Y yo mandándote ahí este mensaje. Este no era para ti. La vamos a buscar para ver si la podemos programar.
6: Yo preparo unos sándwich con pollo desmenuzado, cilantro y chipotle, con el pan Bimbo tostadito.
1: Eso,
6: y rico.
1: Delicioso.
7: Hola, hola, Michi, buenas tardes. Para apampachar mi pan Bimbo le ponemos tocino con huevitos, frijolitos, una cebolla y le ponemos ahí también lo que es un queso blanco.
1: ¡Delicious! Todas las recetas que me han mandado se escuchan deliciosas y más si las hacen con su pan blanco Bimbo. 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Yo espero que este fin de semana ustedes puedan apampachar su pancita con pan Bimbo. Los ganadores, recuerden, tienen que venir a traer su premio a partir del lunes. A todos a los que les puse un oki es porque sí ganaron. Si no les contesté, porque ya se me acabaron los kits. A partir del lunes vengan a traer todos sus premios a Radio Corporación El Salvador. Estamos ubicados en la colonia Miramonte, Avenida Maracaibo, número 703. Hoy sí, feliz fin de semana. Chao, chao.
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Hola, hola chicos, ¿qué tal? Feliz fin de semana, ya son las 4:20. Por ahí tenemos música con Fisher. Atmósfera. ¿Qué tipo de atmósfera te gustaría disfrutar esta tarde? Una atmósfera así, relax, tranquila. Una atmósfera suave. O todo lo contrario, una atmósfera tipo festival. Algo agresivo, algo intenso. Todo depende de cómo anden esos ánimos. Así que activemos el WhatsApp 79 20 50 50. Y hay que darle forma a esta atmósfera de la tarde. Así vamos a irte acompañando en el tráfico. O si aún sigues en el trabajo, pues también ahí te vamos a hacer barra, no te preocupes. Y de igual manera, si ya estás tranquilo en tu casa, ya ahorita solo esperando la lluvia, descansando, qué galán. Comunicate, te esperamos 79 20 50 50. Notas de voz, mensajes, ahí como más te guste, como tú quieras, ¿ok?

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4: 4 con 39 minutos.
5: Biz 4 PM. 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

0: Muy bien, chicos, así suena el fin de semana ABC con la música de Cascade. Esta es de las nuevas, para que la vayas agregando ahí a tu playlist. Música nueva para tus oídos, para tu alma, tu corazón. El título, Meet Again, música con Cascade. Saludos a Gio, por ahí nos está escribiendo a través del WhatsApp y me dice, poneme algo de DJ Snake, por favor. Saludos, Gio, bienvenido. Y Luis, ¿qué dice? Ah, qué galán, mira. Desde Nueva York, descansando bien galán, ahí en su sala. Ya me mandó la fotografía. Ahí está bien Agustín, disfrutando de la radio. Saludos, Luis, un abrazo hasta Nueva York. Que disfrutes de tu descanso. Hay que aprovecharlo. A ver, por aquí anda Henry también y me dice, Marito, muy buenas tardes. Estaría bien una atmósfera tipo The Home de Dimitri Vegas. Saludos, Henry. ¿O le querés poner potencia a la tarde? Ya te vi. Alex también me escribe y me dice, Marito, mándame el link, por favor. A ver, Alex, ¿de qué link estamos hablando? Contame qué necesitas y con gusto te lo comparto. ¿Qué más? ¿Qué más tengo por acá? Me están compartiendo el reporte de tráfico. A ver, bajando los chorros está fatal, Mario, y con fotografía incluida. ¿Y para qué te cuento? Gracias por la información. Gracias, gracias. Ya vimos que sí, en los chorros está. ¿Y para qué te cuento? Si tu idea es transitar por los chorros en este momento, mejor cambia de idea porque está difícil. Mejor pasa en algún lado a tomarte un café. O sea, de repente tenés hambrita, pasa ahí a Puerto Marisco. ¿Por qué no? Si es viernes. Creo que hoy toca aplicar la de para eso trabajo. Así es la cosa. Dice Luis que viene para El Salvador en agosto. ¡Ey, qué buena onda, Luis! Aquí te vamos a estar esperando. Saludos, hermano, gracias. Ya va a ser, ya va a ser, ya te va a tocar.
1: Hola, Marito, buenas tardes. Te saludan el Cubillas, que a veces me dicen Anderson ahí, fracasamos total.
0: No, pero ya te cambié aquí.
1: Una de Nico Romero, ahí para entrar fuerte al viernes, ya que ya va siendo tardecita. Salida de oficina, se llama You Make Me Horny. Si me la podés poner y la tienen por ahí, sería genial. Hay un buen tecno fuerte. Cuídate, Marito.
0: Igualmente, Ángel, cuídate bastante. No te preocupes que ya te actualicé el nombre aquí en el WhatsApp. Ya si te vuelven a decir Anderson es porque ya de plano, vea, ya hay algo ahí. Ah, pero no te preocupes. Vos tranquilo que nosotros nos encargamos. Bueno, voy a sonar las canciones que me están pidiendo. Mientras tanto, vámonos por aquí.

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0: Ok, perfecto. Bueno, chicos, este fin de semana y el tráfico, todo se presta para que te des una vuelta en Puerto Marisco. Vamos al tráfico en estos momentos. Me están informando que el tráfico está completamente detenido sobre la carretera de Sonsonate hacia Cajutla. Lo que pasa es que acá hay un accidente entre dos rastras, así que la situación está bastante complicada. La misma historia en la zona de Los Chorros, el tráfico imposible a esta hora. Así que por Los Chorros, mala idea, por ahí no es. Así las cosas en el tráfico, el reporte gracias a Puerto Marisco.
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No hay nada como disfrutar de buena música mientras estás ahí en el tráfico. Eso despeja tu mente, te relaja, te tranquiliza. Bueno, estoy mezclando en vivo para todo el universo electrónico. Ya calentando motores para la galaxia ABC. Nuestro próximo evento. Nuestro próximo encuentro allá en Galaxy Bowling. Ya a estas alturas espero que tengas tus boletos, pero si no, este fin de semana es perfecto para que te conectes a través de Smart Ticket y los puedas adquirir. Ya sea que consigas tu boleto individual, también está el combo para grupos de 4 y otro para grupos de 6. Así que escribile a los compas este fin de semana y aprovechen. La fiesta es el 26 de junio, pero los accesos son limitados, así que no lo dejes para última hora. Igual vamos a pedirle a todos nuestros oyentes que se reporten a través del WhatsApp y que nos cuenten desde dónde están disfrutando de las mezclas a esta hora. ¿En qué parte de San Salvador? ¿En qué trabazón? ¿En qué lugar? ¿A dónde? Contame. Actívalo en este momento, un pequeño bloque para saludar a la gente que está conectada. Luego vamos con el último bloque de mezclas. Y así, mira, se nos pasa el tiempo súper, súper rápido. Por acá me dicen, hola, hola Marito, ¿cómo estás? Yo me encuentro súper bien, Rodri. Ya ready para el fin de, ¿y tú cómo estás? ¿Cómo te sientes a esta hora? ¿Activado, con las pilas puestas? ¿Ya con planes? Ya ahorita sí, ya estuvo. Ya son las 5:34. Ya todo pasó. Ahí te espero a través del WhatsApp entonces. Vamos a seguir mezclando. Último bloque. Y de ahí nos arrancamos ya para el fin de semana, ¿ok?

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9: 5:58.
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Muy buenas noches a todos. Gracias, Señor, por tu palabra. Esta noche que nos dice, que nos enseñes de tal modo a contar nuestros días, que traigamos al corazón sabiduría, que podamos vivir en tu sabiduría, Señor, en tu paz, en tu amor, que nos amemos unos a otros como tú nos has amado. Gracias por el Salvador, Señor. Gracias por esta tierra bendita de cielos de bendiciones. Gracias, Señor, por esta